0: You and the Night and the Music, Ron Carter.
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2: Vamos a escuchar un ejemplo de la misma melodía tocada por una trompeta y por una corneta. Y ahora pasamos a la corneta. Volvemos a la trompeta. Ahora les quiero presentar al Flugelhorn. 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Y entonces vamos a escuchar una escala tocada con un Flugelhorn primero y luego con una trompeta. El Flugelhorn o fliscorno, vieron que se parece más a un corno. Vamos a escuchar la trompeta ahora.
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Andante spiccato del concierto en re menor para oboe de Marcello, primero en versión del trío Jacques Lussier y luego por la orquesta de cámara de Ferenc Erkel con la participación de Joseph Kies en oboe.

0: Chámame tropero y acordeonista. Los Núñez y Ruiz Guiñazú. Andrés Rubinstein.
1: La quena es un instrumento de viento originario de los Andes centrales. Tiene 7 agujeros, 6 arriba y 1 abajo para el pulgar. Su embocadura es de bisel. Es uno de los instrumentos más antiguos que existen. Se han encontrado quenas en hallazgos arqueológicos de unos 5.000 años de antigüedad. Se construye en caña, madera o hueso y tiene un registro amplio de 3 o hasta 4 octavas. Hay quenas más agudas, afinadas en do. Los quenachos son más graves y están en re. Y esta de aquí está afinada en sol. Con la quena se puede tocar cualquier melodía.

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tal, amigos? Bienvenidos al episodio número 31 de Jazz Lo Sé Instrumentos, el suplemento de Jazz Lo Sé, que es tu podcast de jazz en español. Este segundo episodio dedicado al contrabajo. En el episodio anterior, ¿se acuerdan que recorrimos los inicios de este instrumento después de suplantar a la tuba, el bajo de 2x4 de los inicios de New Orleans, Pop Foster y algunos otros, como luego se pasó a un 4x4 con Walter Page, con Milt Hinton, y un 4x4 que además se hacía en pizzicato, la importancia del pizzicato, la importancia de la técnica de slap? De todo eso hablamos hasta que llegamos a la revolución de un Jimmy Blanton, que fue un bajista negro que trajo el bajo desde el soporte rítmico, de la sección rítmica, a transformarse además en un instrumento solista con las mismas credenciales que tiene el piano o que tienen los instrumentos de viento. Jimmy Blanton, con una vida cortísima, apenas esbozó todo un camino para el contrabajo. Y entonces ahora vamos a los contrabajistas, digamos, del jazz moderno. Y los grandes seguidores y que elaboraron la técnica de Jimmy Blanton son básicamente Oscar Pettiford, Ray Brown y, por supuesto, un Charlie Mingus. Bueno, hoy entonces nos vamos a deleitar un poco con la historia y los ejemplos de estos tres grandes bajistas y algunos otros que vamos a traer. ¿Qué les parece? Y terminamos con Blanton el episodio anterior y hoy seguimos con quien lo reemplazó en la orquesta de Duke Ellington, que no es otro que Oscar Pettiford, que inmediatamente, así como Blanton había grabado dúos, como mostramos en el episodio anterior, de bajo y piano, con el Duque grabó cuartetos usando el cello. O sea que Oscar Pettiford tiene dos grandes roles. Primero, elaborar el estilo de Jimmy Blanton y llevarlo a una pureza y una perfección melódica increíble, transformándose en el gran bajista de el bebop. Si hay un gran bajista de bebop inicial, ese es Oscar Pettiford. Y además introdujo el cello al jazz, al punto que luego hubieron otros que secundariamente tocan el cello y hoy es considerado un instrumento solista de jazz por sí mismo. Pero aquí vamos a hablar del bajo. Vamos a escuchar a Oscar Pettiford en una de esas líneas melódicas impresionantes de los solos que hacía en Stardust, Polvo de Estrellas.

el liricismo de Oscar Pettiford, que había nacido en Oklahoma, uno de esos pocos jazzistas que nació en Oklahoma. Otro que viene a la mente, por ejemplo, es Chet Baker, el trompetista, en Oklahoma en 1922 y murió muy joven, a los 38 años, en Copenhague en el año 1960. Él se había ido para Europa, donde tuvo una importancia increíble en el desarrollo de cómo se tocaría el bajo también en Europa. Oscar Pettiford expandió lo que hizo Jimmy Blanton, inventando líneas armónicas en el bajo que funcionaban como contramelodías, digamos, casi como un contracanto con lo que hacían los solistas. Como acompañante era fantástico, uniforme, exacto, en el walking bass, tirando para adelante a la banda, y como solista lo que hacía eran melodías, era como un poema tonal que hacía, o sea, melodías que elaboraba y que funcionaban como tales. Porque Jimmy Blanton hacía muy, muy buenos solos, pero tenían elementos de las escalas o tríadas. Oscar Pettiford ya llevó el bajo, digamos, a hablar, a hacer una canción con los solos, si se quiere. Escuchemos a Oscar Pettiford con un sexteto en el cual hay varios grandes, incluyendo Max Roach en la batería. Eso no viene al caso. El tema se llama Rum Blues, o el blues del ron, digamos.

Ilustrando lo que decíamos anteriormente, picaramente les puse un solo de cello. Hay un contrabajo en este sexteto que está haciendo la base y está el gran Oscar Pettifer haciendo su improvisación en cello. Probablemente una de las primeras veces que se hacía esto y se grababa. Vamos a escucharlo ahora en una grabación en vivo en Alemania. Un poco tiempo antes de morir, en realidad en 1959, y el clásico de Duke Ellington, Sophisticated Lady.

Y un último tema que le vamos a dedicar a Oscar Pettiford, que se llama My Little Cello. En este caso, haciendo el solo, pero en el contrabajo.

Ray Brown, que es el otro grande que queremos ilustrar hoy, es sinónimo del walking bass del jazz moderno y está en la élite. Eso lo dijo un importante crítico de jazz, John Goldsby, y con lo cual yo estoy plenamente de acuerdo. Uno de los más grandes acompañantes, por un lado, en la sesión rítmica, con un sonido de madera y una manera de meter las notas de la manera que caigan en el tempo exacto para crear un drive, un empuje rítmico que le daba a los conjuntos donde estaba Ray Brown esa característica que imitada por casi todos los bajistas, pero raramente lograda. ¿Ustedes se acuerdan que Ray Brown nació en el 26 y murió en el 2002? Tuvo una excelente carrera. ¿Se acuerdan que Ray Brown estaba en los conjuntos de bebop? Estaba en un tiempo incluso en el Modern Jazz Quartet y después bajista de Dizzy Gillespie y el gran bajista del trío de Oscar Peterson con Herb Ellis, y luego se largó como solista recién en 1984, pero se rodeaba de la gente joven para darles una oportunidad, como ya hemos contado en algunos otros episodios. Vamos ahora a escucharlo. Vamos a escuchar a Ray Brown, al trío de Ray Brown, en Las estrellas cayeron sobre Alabama. Stars Fell on Alabama.

Como Norman Granz en su Jazz at the Philharmonic, ¿se acuerdan que era una manera de promover a una cantidad de músicos importantes que en giras que él hacía por todo el país, Estados Unidos, la sesión rítmica básicamente de ese conjunto, la sesión estable, eran Oscar Peterson en el piano y Ray Brown como mínimo en el bajo, y después podían cambiar los bateristas y los guitarristas, pero eran Oscar con Ray Brown, que en una época también fue, ¿se acuerdan? En chisme, el marido de Ella Fitzgerald. Vamos a escuchar a Ray Brown en una gran composición de Duke Ellington, que ya escuchamos por Oscar Pettiford, Dama Sofisticada, Sophisticated Lady. Ray Brown, trío.

Escuchamos entonces a Ray Brown en un solo en Sophisticated Lady con su trío y fueron dos baladas. Entonces corresponde escucharlo en un tema rápido al cual vamos a ir a continuación. Pero antes, dos cositas para decir. Ustedes han visto que estas grabaciones, que son mucho más cercanas en el tiempo, estamos hablando del tío Ray Brown hace 20, 30 años, la calidad de sonido del bajo, como yo les dije, es mucho más marcada, se notan los agudos del toque de las cuerdas y todo el resto de las frecuencias, las notas bien separadas, todo lo que fue ocurriendo con el desarrollo de las técnicas de grabación por un lado y de los sistemas de pickup que se les ponen al puente de los contrabajos para lograr poder captar toda la riqueza tonal que tiene el instrumento que se perdía con micrófonos comunes por un lado y por técnicas de grabación más primitivas. Y por otro lado, una anécdota que ya contamos en algún episodio de Jazz Lo Sé, cuando hablamos de Oscar Peterson. Oscar Peterson era un tipo muy chistoso, le gustaban las bromas de mal gusto, ¿no? No tanto de mal gusto, sino bromas pesadas, porque se hacían cuando estaban tocando. Por ejemplo, subía Oscar Peterson después de un break, subía primero y le desafinaba un par de cuerdas del contrabajo a Ray Brown. Y así, se gastaban ese tipo de bromas. Entonces, una vez lo quisieron rematar, digamos, en lo pesado de las bromas a Oscar Peterson. El guitarrista era Herb Ellis, que es pelirrojo. Blanco como la leche y pelirrojo. Y el bajista era Ray Brown, que es negro. Entonces, una vez en una gira, estaban estos dos compartían el camarín y Oscar Peterson estaba en otro. Perdón, camarín, no. En la habitación del hotel y Oscar Peterson estaba en la suya, tranquilo, tomando algo, no importa. Estos dos decidieron teñirse el pelo, el negro de rojo y el señor blanco pintarse la cara y ponerse teñirse el pelo de negro. Y se sentaron muy serios, lo llamaron, le dijeron que tenía que venir urgente, que tenían que discutir algo importante, el otro no quería venir, Oscar Peterson. Al final lo convencieron, Oscar Peterson abre la puerta, ve la escena de estos dos y impávido, sin reírse, le dijo, ¿qué es lo que querían? Y los otros dos, al no ver la reacción, no supieron qué decir. Dice, bueno, si no tienen nada que decir, no sé para qué me llamaron, hasta luego. ¡Pum! Y cerró la puerta y se fue.

Lo que le decía del impecable como acompañante de el gran Ray Brown en el famoso tema Tanga, y en este caso acompañado por Benny Green en el piano. Y claro, llegamos ahora a Charlie Mingus, que murió en 1979 y que tiene un doble significado. Por un lado, como bajista, uno de los más grandes, pero por el otro, como líder de banda, que además tenía un conocimiento impresionante de lo que era la tradición de la música negra en Estados Unidos y que la llevó a nuevos horizontes. Prácticamente se dice que en los 50 y los 60 había más improvisación colectiva en los grupos de Charlie Mingus que en cualquier otro grupo del momento. Improvisación colectiva que se había dejado de usar desde la época de New Orleans, como ustedes saben. Charlie Mingus empezó tocando muy bien el bajo en los 40 con Kid Ory y luego con Lionel Hampton. La banda de Lionel Hampton del 47 era muy buena, entre otras cosas, por los arreglos de Mingus y por la manera de tocar de Mingus. Luego el trío de Red Norwood, el gran vibrafonista blanco en los 50-51, y más adelante empezó a buscarle nuevos caminos al jazz, estilísticamente incorporando todo en sus composiciones, que son como una montaña rusa de cambios de estilo y de cambios de métrica, todo lo que propulsaba él con el bajo, trayendo blues, trayendo hablanto en flamenco, la música de concierto europea, Charlie Parker. Cualquier fuente de inspiración era buena para Mingus. Vamos a escucharlo en Peggy's Blue Sky, el cielo azul de Peggy, en un concierto en el Carnegie Hall.

¿Se acuerdan que Charlie Mingus fue el bajista del supergrupo que tocó en el Massey Hall en Canadá en 1953 y que junto con nada menos que con la última vez que tocaron juntos, creo, Charlie Parker, Dizzy Gillespie, y estaba además en el piano Bud Powell? Bueno, Charlie Mingus era el bajista de ese concierto que después recuperó las cintas y el bajo no se escuchaba y lo sobregrabó, siempre buscando la manera de que el bajo se pudiera entender en una grabación, luchando contra las técnicas del momento. Como bajista era un virtuoso de una manera de tocar completamente personal, agresiva, de propulsión de su banda. Vamos a escucharlo en algo más calmo, en su interpretación del gran clásico de Duke Ellington, Mood Indigo.

¿Ustedes se acuerdan a que en el año 1959 fue un año charnela para el jazz por los impresionantes discos que salieron, entre los cuales se encontraba el Time Out, entre los cuales se encontraba el Kind of Blue, entre los cuales se encontraba el primer disco de Ornette Coleman y el disco A Home de Charlie Mingus? Y una de las composiciones dedicadas al jazz clásico es Jelly Roll, dedicada a Jelly Roll Morton. Vamos a escucharlo.

Sin duda, este fue un resumen en cuatro pinceladas de Charlie Mingus. Nos remitimos a los episodios correspondientes, como ustedes saben, ya los han escuchado muchos de ustedes. Estamos refiriendo a los episodios de Jazz Lo Sé, de la época del bebop, incluso episodios dedicados a Charlie Mingus como tal. En la generación de estos grandes, Pettiford, Brown y Mingus, estos tres grandes bajistas que hemos atacado, digamos, hasta este momento, hay muchos otros muy importantes. Por ejemplo, George Duvivier, Percy Heath, Tommy Potter, Leroy Vinegar, Red Mitchell, Paul Chambers, Wilbur Ware. Bueno, hoy les prometo que vamos a empezar con alguno de ellos. Y vamos ya a otro gran bajista, el gran George Duvivier. Escuchémoslo en Blues para Blanton.

Georges Duvivier, de alguna manera, era un músico de músicos, o sea, muy conocido por los músicos por la manera impresionante de tocar, y uno podía depender de él para las grabaciones sin ningún problema, pero menos conocido por el público en general, que había nacido en 1920 en New York y murió en la misma ciudad en 1985, y que tocó con una gran cantidad de gente, Coleman Hawkins, Jimmy Lunsford, Lena Horne, Benny Goodman, Count Basie, Chico Hamilton, Frank Sinatra, Clark Terry, Ben Webster, todos lo solicitaban. Y vamos a Duvivier con otro tema, el clásico Coco, el de Duke Ellington.

Otro grande del jazz moderno es Percy Heath, el hermano de Jimmy Heath, el saxofonista. Percy Heath, que era un músico excepcional, más conocido por ser el bajista estable durante 40 años del Modern Jazz Quartet, donde hizo su fama, aparte de hacer grabaciones solistas y grabaciones con otras personas. Por lo cual vamos a escuchar grabaciones que no sean específicamente con el Modern Jazz Quartet, que hemos dedicado episodios enteros a este grupo. Vamos a escucharlo con Jim Hall en la guitarra en Here's That Rainy Day. Aquí está ese día lluvioso.

Y hablando del Modern Jazz Quartet, uno de los clásicos de John Lewis, su pianista, es el tema dedicado a Django Reinhardt, del nombre de Django. Django por ahora Percy Heath. Vamos a escuchar cómo hacía la base en el grupo.

Y para terminar el episodio de hoy, nos venimos con otro bajista, también negro. Todos los bajistas de este episodio son negros. En la costa oeste estaba el famoso conjunto del baterista Jelly Man, que cuando entró el músico que vamos a nombrar ahora, Leroy Vinegar, cambió completamente el drive de esos conjuntos de esta costa, revolucionando la manera y el feeling y el swing, sobre todo, que estos conjuntos tenían. Vamos a escuchar un par de ejemplos de Leroy Vinegar. El primero es Muff.

El bajista Leroy Vinegar había nacido en Indianápolis, en Indiana, en 1928 y murió en 1999 en Portland, Oregon, cuando se estableció en Los Ángeles, California, como dije, en los 50 y los 60, trajo esa manera swingueante de tocar el bajo a los conjuntos de la costa oeste. Y nos vamos con él y el clásico On the Sunny Side of the Street, del lado soleado de la calle.

Y estamos casi al final, ¿no es cierto? Y antes de finalizar este episodio, como estamos haciendo todas estas últimas semanas, además de contarles cómo sucedió la semana, en este caso vamos a pasar directamente a los downloads de aquellos países que están entre los 10 primeros en los últimos 3 meses. Y como ya dijimos, no solo los países, sino en cada región del país. Como dijimos ya, España siempre está primero, luego Argentina, Estados Unidos, México, Chile, Colombia. De todos ellos hemos hablado en términos de qué lugares, ciudades o regiones. Y ahora le toca al Perú.

Cajamarca, Piura, Cusco e Ica. A todos los que nos escuchan del Perú y por supuesto a todos los demás oyentes de los 40 países que nos han seguido en esta semana, muchísimas gracias. Llegamos al término de esta aventura por la historia del contrabajo en el jazz. Estamos ya en el jazz moderno, estamos ya en la década de 50-60 y estamos hablando de estos grandes bajistas que vienen después de Jimmy Blanton hoy. Y llegamos a Leroy Vinegar y habíamos mencionado también de esta misma generación a Red Mitchell, a Paul Chambers, a Wilbur Ware. Bueno, de todos ellos vamos a hablar en el episodio siguiente, en el episodio 32 de Jazz los Instrumentos, la parte tercera dedicada al bajo. Le vamos a agregar además Sam Jones y vamos a traer a el gran Scott LaFaro. Vamos a empezar con algunos bajistas blancos. El gran Scott LaFaro que revoluciona todo lo que es el bajo en trío en el jazz moderno, en el conjunto, el trío de Bill Evans. Y eso y algunas cositas más en el episodio siguiente. Y a ustedes hoy muchísimas gracias por habernos escuchado.

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0: Paula e Bebeto, Milton Nascimento.
1: El ritmo básico principal que se utiliza para tocar son guaracha, mambo y otros ritmos cubanos populares.
0: Sergio Tulbovich.
1: A este patrón rítmico se le llama martillo. El bongó cumple dos funciones. Una de base rítmica junto con la conga, las claves, el timbal. Y también tiene una función improvisatoria, que además de participar de la base rítmica, va jugando, improvisando arriba de eso. Por ejemplo, toco un poco de martillo y me salgo de eso y vuelvo al martillo.

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1: Trebolillo y Cuarto Expreso. 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

dos versiones de Please Please Me de los Beatles, primero por Bill Frisell y luego por el cantante canadiense Matt Dusk.

dos interpretaciones del estándar de jazz Angel Eyes, primero por Frank Sinatra y luego por el grupo del trombonista J.J. Johnson.

0: Brotherville, Wynton Marsalis Septet.
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0: Balada de Ignacio, Daniel Massa, Osvaldo Fattoruso y Abel Rogantini.
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2: Quique Lafourcade.

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0: Chase y Friar Park, Ravi Shankar.
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0: Doña Fidencia, Changos Pasioc.
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Alemanda de la partita en la menor para flauta sola de Johann Sebastian Bach, primero en versión del acordeonista Richard Galliano y luego en flauta por Aurel Nicolet.

Allegro non molto del concierto en re mayor para flauta y orquesta de Vivaldi. Interpretaron Béla Drahos en flauta y el conjunto sinfonietta Nikolaus Esterházy.

0: Rondo, tempo de minueto del concierto para fagot y orquesta de Mozart, Camille Stretter y la Mozart Festival Orchestra.
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M por M Bonetti, Alexandre Cavaliere. 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

Andante con moto alegro de la sonata número 2 en mi bemol mayor de Brahms. Interpretaron Michael Portal en clarinete y George Pludermacher en piano.

Partita de Johann Sebastian Bach por Aurelian Octave Poppa en clarinete. De Héctor Zúñiga, Amor de temporada por el Quinteto de Maderas de Costa Rica.

0: dos obras de Igor Stravinsky. Tango, por el Columbia Chamber Ensemble con dirección de Igor Stravinsky. Y Vals, escena 3 del ballet Petrushka, por la Orquesta Filarmónica de Plovdiv con dirección de Dobrin Petkov.
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0: The Golden Hour, Anthony Phillips.
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Dos movimientos del concierto italiano de Bach. Primer movimiento Allegro, por el trío Jacques Lussier. Y último movimiento Presto, por Wolfgang Rubsam.

Finale presto de la sonata Kreutzer de Beethoven, interpretado por Yehudi Menuhin en violín y Jeremy Menuhin en piano.

Allegro maestoso de la Centone Disonate, opus 64 de Paganini. Interpretaron Isaac Perlman en violín y John Williams en guitarra. 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

0: Root of the Road, Jeff Babco.
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0: Canción de despedida, Chema Vilches.
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0: Jesucristo Nuestro Salvador, de Johann Sebastian Bach, por la organista uruguaya Cristina García Vanegas.
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0: Nacimiento, por el uruguayo Nando Michelin.
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Sanctus de la Misa a cinco voces de William Byrd. Interpretó la Oxford Camerata con dirección de Jeremy Summerlee.

Remember not, Lord, our offenses and the Purcell. Voluntary en Do mayor, por la Oxford Camerata, con dirección de Jeremy Summerlin.

largo del concierto grosso número 1 en re mayor de Corelli, Capella Estropolitana, con dirección de Yaroslav Krasek.

0: Largo de la sonata en do menor para flauta, oboe y bajo continuo de Telemann, por la Camerata Köln.
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Tant que vivrai, de Pierre Attignant, interpretado en clave por Ana Paula Segurola y Gabriel Chevor en laúd.

0: Juan Falú.
1: La canción del litoral, que sería la que me falta. Que es, en esta familia está el chamamé, la galopa, la polca, pero la canción sería lo más lento de esa familia rítmica y emparentada con la guaraña paraguaya, ¿no? Río abajo voy a llevar la jangada.
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0: Andrés Rubinstein.

Vidala, de López Buchardo. Por la soprano Judith Mock. La mezzosoprano Susana Moncayo. Con Fernando Pérez en piano.

0: Beatriz, Gal Costa y Jacques Morellenbaum.
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Años de Soledad, por el grupo uruguayo Camandulaje, y Le Jardin, Klaus Payer y Asia Balcich.

0: Oil Goods, por el grupo polaco Classmates. Matías Silva.
1: Algunos le dicen clave, nosotros le decimos madera, hacer madera. Está la clásica. Y para la comunicación del barrio sur, también utilizamos esta otra madera. Y ahora le mostramos el toque de Barrio Sur.

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1: 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Enseguida del título viene el grupo temático mismo.

Vendría a ser el tema a desarrollar. Es un desarrollo intenso que no dura más de unos 30 segundos y que nos trae esa tan típica tempestad interior propia de Beethoven.

0: Esa manera de desarrollar tuvo tanto éxito y creo que hasta el día de hoy tiene tanto éxito que yo creo que los compositores como Brahms, Tchaikovsky en sus sinfonías, Dvořák, etc., probablemente mismo Bruckner y Mahler, lo tuvieron como una especie de ideal.
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0: Freilach Ruhmann y sirva en fa, Lerner y Mogilevsky.
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Vivace de la Sinfonía número 99 de Haydn por la Orquesta Filarmónica de Londres con dirección de Sir Georg Solti.

0: Para dos, color tango.
1: Otra de las técnicas que solemos utilizar con la mano derecha es el llevar al ritmo con el golpe, por ejemplo.
0: Gonzalo Franco.
1: Hay un estilo de bulería, la bulería de Morón, que es la llevada al golpe, como se le dice. El golpe de capirote, como le llaman los flamencos, que es golpear al mismo tiempo que haces el acorde final, golpear arriba, ¿no?, en la parte de arriba de la guitarra con la uña. Entonces,
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1: Suponete en un remate, ¿no?
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1: Entonces tiene como ese efecto de que parece que fuera un taconazo también al mismo tiempo. Y es un golpe que le haces ahí en la parte de arriba de la guitarra.
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3: 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Donde el público iba a ver actores que estaban con trajes, con luces, y la música, la orquesta no se veía. Entonces era un poco como ir a una especie de cine, y Wagner se ocupaba de hacer tanto la música como el texto, y Liszt optó por la idea del poema sinfónico.
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0: Darwin Silva.

0: Down South Camp Meeren, de Manhattan Transfer. 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
1: Estimados pasajeros, bienvenidos a Montevideo. Hemos aterrizado a las 19 horas con 10 minutos, hora local. Es requerimiento de la autoridad de aeronáutica, permanezcan sentados hasta que el capitán haya apagado la señal, abre los cinturones y el avión esté completamente tenido en su posición final. Los teléfonos celulares pueden ser utilizados con todas sus funciones a partir de este momento. Ladies and gentlemen, welcome to Montevideo City.
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dos versiones del tema de Rubén Rada, Sudáfrica, canción antigua. Primero por el cuarteto vocal La Otra, y luego en el piano por Ricardo Nollet.

Candombe Triste, Alfredo Monetti en vivo en grabación realizada por Babel FM.

0: Funkeando, Cuarteto Oriental.
1: Vamos a hablar un poquito de la guitarra portuguesa. Es un instrumento portugués.
0: Miguel Amaral.
1: Ha sido en Portugal en el principio del siglo XIX. De aspecto parece un poco un bandolino, pero es de la familia de la cítara. De la cítara europea, tiene 12 cordas. La afinación aquí sí es un si, la, mi, si, la, re. Si vas a tocar la guitarra de Coimbra, es todo un ton abajo. Esta guitarra, como la conocimos, es el instrumento del fado.

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0: Ciara Pilá.
1: Candon Malinque, Nicolás Arnecho.

En Manacuoyo, por el keniata Ayub Ogada, Iwakáfrica, Manu Dibango. 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

0: This is Jazz, Bebo Best and the Super Lounge Orchestra.
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0: A Place in the World, Pat Metheny Group.
1: La vida a la chayera hace
2: Juan Falú.

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0: Just Do It, por el baterista Kingo Dennard.
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3: 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Me llamó siempre la atención que las sinfonías de Bruckner, casi todas, parecen estar inspiradas del modelo de una sinfonía anterior a él, que es la novena de Beethoven. Y vamos enseguida a escuchar el principio de la novena de Beethoven. Fíjense bien que antes del tema titán, tatín, titán, necesito poner un murmullo, ese murmullo. Vamos a comparar ahora con el inicio de la cuarta sinfonía de Bruckner, la romántica. Aquí también hay primero un murmullo y luego un tema que tiene algo que ver con el de Beethoven.
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0: Pastor de Roy Hargrove.
1: El ritmo básico principal que se utiliza para tocar son guaracha, mambo y otros ritmos cubanos populares.
0: Sergio Tulbovets.
1: A este patrón rítmico se le llama martillo. El bongó cumple dos funciones. Una de base rítmica junto con la conga, las claves, el timbal. Y también tiene una función improvisatoria, que además de participar de la base rítmica, va jugando, improvisando arriba de eso. Por ejemplo, toco un poco de martillo y me salgo de eso y vuelvo al martillo.

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0: Moema Morenú, Fabio Gouvea Quinteto.
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2: Poemas sinfónicos existieron sin el nombre de poema sinfónico, pero sí como músicas, antes de los de Liszt, que creo que Liszt es el primero que realmente los nombra así. Liszt y Wagner admiraban muchísimo a Beethoven. Por respeto a Beethoven no quisieron hacer música pura. La música pura vendría a ser las sonatas, los cuartetos, las sonatas para piano, los cuartetos, las sinfonías, que son todas sonatas. La sonata, una música que se supone que se vale por sí misma, que su propio discurso musical le da su razón de ser. Y Liszt y Wagner no quisieron seguir eso, lo consideraron un género totalmente explotado por Beethoven, que no se podía hacer mejor, y entonces Wagner optó por el drama, es decir, la ópera, yo diría el cine de la época, ¿no? Donde el público iba a ver actores que estaban con trajes, con luces, y la música, la orquesta no se veía, entonces era un poco como ir a una especie de cine, y Wagner se ocupaba de hacer tanto la música como el texto. Y Liszt optó por la idea del poema sinfónico.
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Gaiement de la sonata número 5 en la mayor para flauta y clave de Joseph Bodin de Boismortier. Interpretaron Stephen Skuld en flauta y Byron Schenkman en clave.

0: Kaire, Ravi Shankar.
1: Los solos de mano izquierda, que son más más melódicos, con notas largas, se llaman armonía.
0: Sergio Astengo.
1: Entonces vos tocas una armonía.

0: solo así, atrás toda la orquesta acompañándote, ¿no?
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dos versiones del clásico del chamamé Kilómetro 11, primero por el pianista Guillermo Zarba y luego por Antonio Tarragó Ror.

0: Xavi, por el grupo Snarky Papi.
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Barcarola número 3 en si bemol mayor, opus 41 de Fauré. Interpretó en piano Pierre-Alain Volondat.

0: El Blues, Alejandro Luzardo y La Candombera.
1: Por ejemplo, el trémolo, que a diferencia de los clásicos, nosotros los flamencos le agregamos un dedo más. Es decir, los clásicos hacen
0: Gonzalo Franco
1: pulgar en el bajo, suponete, y luego anular, medio índice. Y nosotros hacemos pulgar, índice, anular, medio índice. Entonces le agregamos una nota más.

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1: Es un trémolo flamenco por Granadina.
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In Your Eyes, Peter Gabriel. 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

0: Spain en dos versiones, primero por Biryli Lagren y Sylvain Luc, y luego por el grupo uruguayo La Jarana. Este es el bolón. Probablemente viene de Guinea Conakry. Se toca en Mali. Se toca en Guinea. Se toca en Burkina Faso, en Senegal. Pero es un instrumento que viene de Mandé. Su originalidad es que está hecho con una calabaza, que es la que está abajo. Antes estaba hecho con la piel de hiena, pero nosotros lo hemos transformado haciéndolo con la piel de cabra para cubrir la calabaza, para darle el sonido. Si, por ejemplo, acompaña otro instrumento, por ejemplo, la cora, el ñoni, el jalam, es como la guitarra y el contrabajo.
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4: 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Y vamos enseguida a escuchar el principio de la novena de Beethoven. Fíjense bien que antes del tema titán, tatín, titán, necesito poner un murmullo, ese murmullo. Vamos a comparar ahora con el inicio de la cuarta sinfonía de Bruckner, la romántica. Aquí también hay primero un murmullo y luego un tema que tiene algo que ver con el de Beethoven.
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Tus abrazos, tema de Jorge Galemire, por Popo Romano y Gustavo Ripa en vivo en la Sala Zitarrosa.

Eleanor Rigby, en dos versiones, primero por Ulf y Eric Wakenius, y luego por Chick Corea y Gary Burton.

0: Old Times, Errol Rakipov Group. 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

Bueno, ese instrumento es viola caipira, que es un instrumento brasileño que viene de un instrumento ibérico, español y toda la península ibérica, que se llamaba vihuela, que tenía cuerdas de tripa y que después, con el desarrollo de la metalurgia en península ibérica, entonces se empezaron a hacer los arames y con eso la viola de arame. Y de la viola de arame en Portugal, vino a Brasil el instrumento que se transformó en la viola caipira, que tiene como la antigua vihuela española 10 cuerdas, como el charango tiene 10 cuerdas, que son 5 grupos de 2 cuerdas. Y bueno, que tiene ese sonido acá.

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UAD, Francisco Fattoruso. 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

Dos versiones de temas de Jaime Ross: Durazno y Convención, por Ricardo Nolé, y Te Hizo Vivir, por los hermanos Ibarburu en vivo.

0: Cántico, Antonino Restucci Gandombe Banda.
1: Yo creo que la composición es algo muy importante, ¿eh?
0: Yamandú Costa.
1: Hay que tener tu mundo musical, encontrarlo, encontrar tus limitaciones también. Hay que encontrar lo que tú puedes tocar bien. Hay muchos músicos que quieren tocar algo que no pueden tocar. Eso hace parte de una, a veces hasta de una ingenuidad, porque quieren hacerlo, pero no tienen facilidad para hacerlo. Entonces encontrarse en eso te puede, es un regalo de tiempo, ¿comprendes? Sí. Hay gente que tiene una sensibilidad increíble para tocar cosas lentas, lindas, con un sonido lindo. Hay que hacer eso, hay que hacer más eso do que el otro. Entonces hay que encontrarse.
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0: Afrodisia, Armando Rodríguez y Víctor Rendón.
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0: Aplauso, aplauso para el tercero, aplauso, aplauso para el tercero.
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3: En su primer viaje a Londres, Haydn conoció este himno que ustedes van a reconocer ahora.

ese himno que acaban de oír había sido compuesto en realidad en Francia bastante antes, a la época de Luis XIV, por el músico predilecto de Luis XIV, Jean-Baptiste Lully, un músico italiano. Pero lo cierto es que Haydn, en uno de sus viajes en Inglaterra, se impresionó con el God Save the Queen e intentó hacer algo él para su país, que era Austria, porque él vivía en un país que era el Imperio Austrohúngaro, ¿no? Esa melodía la publicó en un cuarteto

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0: Partido Alto, Rafael Ferreira.
1: La guitarra hawaiana de mesa tiene dos brazos, uno con 8 cuerdas y otro con 14 cuerdas.
0: Hugo Fattoruso.
1: Y se maneja con hasta 10 pedales. Las cuerdas no tocan el traste, digamos, no tocan el brazo, están en el aire. Entonces, para hacer los cambios de tono, los diferentes acordes, esto se logra mediante pedales, lo mismo que se logra en una guitarra común, presionando con los dedos, ¿no? Es como una zambullida en el mar de Hawái, en el Pacífico.
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0: Daggertooth, Marc Lethierry. 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

0: Mr. PM, Dominic Di Piazza Trio.
1: La clave cubana es la misma, original, es la misma clave del candombe, que es 3-2.
0: ¿No? Juan Prada.
1: Pero se habla de la clave de 3-2 y la clave de 2-3, pero eso depende de cómo empiece. 3-2 es 1-2-3, 1-2, 1-2-3, 1-2. Pero la 2-3 es como si empezaras a la mitad, ¿no? 1-2, 1-2-3, 1-2, 1-2-3, que en realidad es lo mismo. Y después tienes la clave de rumba, que es lo mismo pero con una síncopa distinta. La clave del son es 1-2-3, 1-2, 1-2-3, 1-2, pero la de rumba es 1-2, 1-2-3, 1-2, 1-2-3, 1-2.
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0: You are too beautiful, Mashiq Malik. 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

0: $12 del pan.
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4: En su primer viaje a Londres, Haydn conoció este himno que ustedes van a reconocer ahora.

ese himno que acaban de oír había sido compuesto en realidad en Francia bastante antes, a la época de Luis XIV, por el músico predilecto de Luis XIV, Jean-Baptiste Lully, un músico italiano. Pero lo cierto es que Haydn, en uno de sus viajes en Inglaterra, se impresionó con el God Save the Queen e intentó hacer algo él para su país, que era Austria, porque él vivía en un país que era el Imperio Austrohúngaro, ¿no? Esa melodía la publicó en un cuarteto

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0: Sebastián Estigarribia.

0: Rojo Vivo de Luis Pasquet por la Camerata Punta del Este.
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2: Veamos qué aprendió Beethoven de Haydn en una sinfonía muy famosa que van a reconocer. Y vamos a oír de esa sinfonía primero su título, porque es una sinfonía, la quinta, que empieza con una especie de título escrito en letras en negrita. Enseguida del título viene el grupo temático mismo.

Vendría a ser el tema a desarrollar. Es un desarrollo intenso que no dura más de unos 30 segundos y que nos trae esa tan típica tempestad interior propia de Beethoven.

0: Esa manera de desarrollar tuvo tanto éxito y creo que hasta el día de hoy tiene tanto éxito que yo creo que los compositores como Brahms, Tchaikovsky en sus sinfonías, Dvorak, etc., probablemente mismo Bruckner y Mahler, lo tuvieron como una especie de ideal.
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